0: parar un poco de los mensajes porque nos estamos poniendo demasiado emocionales.
1: Vale, biraz da devam edeceğim.
0: Vamos a continuar luego.
1: 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Biraz ara vereceğim. 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
0: Tu lesión. Él dice que en el comentario no ha podido dormir esta noche después de tu lesión. Estaba tan emocional y tan importante en este partido de Tottenham. Ahora volvemos a fútbol.
1: 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Çok az sayıda, 1-2 maç sadece kendi evimizde kaybetti. Bu önemli bir başarı. Nasıl anlatmak ister Galatasaray'ın bu 4 yıldaki başarısını futbol anlamında? Kendisi de en önemli paydaşlarından biri çünkü.
0: En estas 4 temporadas en casa hay muy pocos partidos que hemos perdido y es un éxito muy importante, por supuesto, y tú eres uno de los jugadores muy clavos y partes más importantes de este logro. Futbolísticamente, ¿qué opinas de esto?
2: Bueno, sí, creo que estos años, cada año siempre habían récords, teníamos récord por partidos ganados, récord de goles, récord de para Muslera también, de partidos sin recibir gol. Y creo que cuando un jugador tiene delante de sí, tiene esta exigencia o este momento que es algo por lo que estamos peleando, por lo que entrenamos cada día, por ganar partidos. Y también hemos hecho el récord de puntos en la liga, ganando una liga con 102 puntos, que muy pocos equipos en Europa han conseguido eso. Entonces es como una exigencia diaria, una exigencia que cada año nos ponemos, tanto nosotros como el cuerpo técnico, para seguir mejorando. Durante estos 4 años, es verdad que hemos perdido muy pocos partidos en casa y fuera también, no solo en casa. No hay muchos partidos en los que perdimos. Pero bueno, ese es el poder de la plantilla, es el poder de tener una plantilla muy amplia y que todos los jugadores estén concentrados, querer todos lo mismo, porque no es fácil manejar 25 jugadores. Para el cuerpo técnico seguramente, y que todos los jugadores estén disponibles para conseguir y ganar por el club, por el equipo, porque al final no es un deporte individual, es un deporte de equipo en el cual todos tienen que estar disponibles en el momento justo. Así que creo que eso es muy importante, fue muy importante durante estos 4 años para obviamente conseguir 4 títulos seguidos. Y seguramente vendrán los próximos años, vendrán otros jugadores a los cuales hay que inculcarle esa mentalidad ganadora, esa mentalidad de seguir consiguiendo campeonatos, de seguir consiguiendo copas. Y obviamente que creo que uno de los mayores sueños es poder llegar a una final y ganar una final de Champions League para este club. Poco a poco va creciendo, va mejorando. Como dije antes, muchos jugadores hoy en día ven Turquía, ven venir al Galatasaray con buenos ojos, y cada vez se está abriendo más este mercado. Entonces creo que esa es la mentalidad que hay que seguir manteniendo, que hay que seguir trabajando y que vengan muchos campeonatos más en los próximos años.
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